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0: Qué buena combinación es. Qué buena combinación esta. La colaboración entre Alex Intec, Ana Torroja, Duele el Amor a esta hora de la noche, en esto que es Tiempo de Luna. Sin Chelejo, aquí estamos en esta muy bonita noche del martes.
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0: El próximo 16 de agosto es la próxima semana, cuando es el domingo. La próxima semana, 16 de agosto, se estará desarrollando en Estados Unidos, en Miami, en Florida, un concierto benéfico por Venezuela. Marc Anthony, Faye y Ricardo Montaner están encabezando el concierto benéfico por Venezuela en Miami. Estos tres artistas, bueno, hay una nómina por aquí, estaba revisando, una nómina muy interesante de artistas, pues para apoyar a los efectos por el devastador doble terremoto en Venezuela en el mes de junio. Estoy revisando por aquí los artistas: Jake Wheeler, Elena Rose, Silvestre Dangón, Gente de Zona, Maui Ricky, Olga Tañón, Lazo, San Luis, Piso 21. Muchos artistas realmente están ya confirmando para que esto sea una realidad. El próximo 16 de agosto, un concierto benéfico en Miami, en la Florida, para apoyar a los afectados por el doble terremoto, devastador doble terremoto en Venezuela. Entre las futuras incorporaciones también se encontrarán atletas, actores, personalidades del mundo del entretenimiento, comunicadores y líderes de la comunidad hispana. También ha confirmado artistas norteamericanos. También hay una lista por aquí, artistas norteamericanos. Está el venezolano también, Gustavo Dudamel, director de la Orquesta Venezuela, uno de los mejores, si no el mejor del mundo. Y la Orquesta Filarmónica de Los Ángeles también han confirmado esta participación. El día 16 de agosto será este concierto benéfico en Miami para apoyar a los afectados por el devastador doble terremoto en Venezuela. Más de 5.000 fallecidos y un sinnúmero de heridos damnificados por esta situación en Venezuela. 16 de agosto, el próximo domingo, y muchos canales internacionales también estarán apoyando la transmisión de este gran evento. Faye, Marc Anthony, Ricardo Montaner son los artistas pues que han tocado o que han tomado la iniciativa para que esto sea una realidad. Y te lo comentamos a esta hora y todo el tiempo en tu...

0: Ricardo Arjona sigue con su gira, estuvo acá o está aquí en Colombia, lo que el Seco no dijo, así se llama, pues la particular gira de Ricardo Arjona. Es un nombre muy particular. En su país, Seco, pues le decían de pequeño, de joven. Lo que el Seco no dijo es el nombre de la gira, del tour que está haciendo Ricardo Arjona. ¿Pero por qué Seco? Pues allá en su país le dicen Seco a los flacos, a los delgados, porque a uno le dice, ¡ay, flaco! Pero no, allá le dicen Seco. Ricardo Arjona, que desde muy joven también contempló la posibilidad de ser un gran deportista. De hecho, pues hizo parte de la selección de Guatemala de básquetbol. Estuvo representando a su país. También contempló fuertemente la idea de convertirse en profesor. De hecho, fue maestro de escuela durante un tiempo de su vida de joven. Hace un par de años atrás, o el año pasado más bien, el año pasado, compartió con unos ex alumnos, ya muy adultos, pero bueno, recordando esos momentos cuando estuvo en la escuela y estuvo enseñando, cuando estuvo educando. Ricardo Arjona con Minutos a esta hora de la noche. Qué bueno, disfrutar una canción de Ricardo Arjona. Qué bueno disfrutar de un buen éxito como este, cantarlo a todo pulmón, disfrutarlo todo el tiempo en Radio Tiempo.
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0: se llama El Rey, lo hace Lowey León.
1: Y de nuevo otra vez.
0: ¿Cómo? Lowey León, El Rey, a esta hora y todo el tiempo en tu Radio Tiempo.
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0: El arroz. ¿Quién no ha comido arroz en la vida? O sea, todos hemos comido arroz. Gusta el arroz en cualquier presentación, ¿verdad? Solito, el pegadito del arroz. Delicioso, con suero, con queso, acompañado con patacones, con ensalada, lo que sea. O sea, solito el arroz se consume delicioso. Bueno, el arroz es el alimento más consumido del mundo. Según datos de la FAO, cada año se consumen, escuche el dato, alrededor de 800 millones de toneladas de este cereal. Así está, el arroz está presente en platos tradicionales de decenas de países. Un arrocito con cerdo, así, arroz de pollo, delicioso, arroz de camarón, arroz con camarón, no, qué delicia. Detrás del arroz aparecen otros alimentos básicos como el maíz, el trigo, la papa y la carne de cerdo, que también lideran el consumo global. El trigo sigue siendo fundamental también por su uso en productos como el pan, las pastas y la pizza, mientras que el maíz es una de las principales fuentes de energía alimentaria en América y en África. Entre los alimentos más consumidos también figuran los huevos, el tomate y el azúcar. El ranking refleja cómo algunos ingredientes logran trascender fronteras y convertirse en pilares de la alimentación a nivel mundial. El arroz es el alimento más consumido del mundo. 800 millones de toneladas de este cereal presentes en los platos tradicionales de decenas de países. Entre los alimentos más consumidos también está, les decía, los huevos, el tomate y el azúcar. El arroz delicioso, ¿no? Un arroz de palito así por la tarde, con suerito, pedacito de queso, una yuquita así harinosa. Delicioso, ¿no? Un cafecito también. ¡Ah, qué delicia! ¡Qué delicia el arroz! Por siempre, su majestad, el arroz es el alimento más consumido del mundo. Y te lo comentamos a esta hora y todo el tiempo en tu Radio Tiempo. Me voy por un poquito de arroz allá que tengo ahí. Calentadito de arroz, sabroso. Calentadito por la mañana el arroz. La carnecita mechada con huevito. ¡Uy, qué delicia! Delicioso todo el tiempo.

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2: Curiosidades del amor. Las parejas necesitan pasar tiempo de calidad a solas, sin los hijos, y al menos tener una cita romántica una vez al mes. Tome nota, por favor. Curiosidades del amor. Repito. Las parejas necesitan pasar tiempo de calidad a solas, sin los hijos, y al menos tener una cita romántica una vez al mes. Sí, la llama no se sostiene con responsabilidades, rutinas y crianza, no solamente con eso. También se necesita conversaciones sin interrupciones, miradas tranquilas, risas, conexión y tiempo de calidad. Una cita al mes no es egoísmo, es cuidar el vínculo que un día decidió construir una familia. Los hijos necesitan padres presentes, claro que sí, estamos de acuerdo, pero también necesitan ver un amor que se sigue eligiendo incluso después del cansancio, las obligaciones y los años. Ya lo sabes, curiosidades del amor. Tome nota, por favor, atenta nota. Las parejas necesitan pasar tiempo de calidad a solas, sin los hijos, y al menos tener una cita romántica una vez al mes. ¿Qué tal un Tolú, un Coveñas, un Rincón del Mar? Hay una parejita, los pelados los dejamos allá donde los abuelitos, un rato, ¿verdad? Pero esa cita es inaplazable, ya lo sabes. En Curiosidades del Amor, una recomendación básica, fundamental y clave. Las parejas necesitan pasar tiempo de calidad a solas, sin los hijos, y al menos, ¿cuánto? Tener una cita romántica al mes. Unita, por lo menos, unita al mes. Ya lo sabes, atenta nota, y te lo comentamos a esta hora, y todo el tiempo, en Tiempo de Luna. Ya lo sabes, ¿eh? 7:51 p.m, qué bueno la pasamos por acá, escuchando Radio Tiempo todo el tiempo.
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2: Hay una palabra en el libro de Juan capítulo 8 verso 20 que enseña: estas palabras habló Jesús en el lugar de las ofrendas, enseñando en el templo, y nadie le prendió porque aún no había llegado su hora. Estas palabras las pronunció Jesús en el lugar de las ofrendas, el lugar donde se encontraban los 13 cofres en los que el pueblo depositaba sus contribuciones voluntarias para los sacrificios y el servicio del templo. ¿Por qué es importante para el evangelista destacar el lugar desde donde Jesús predicó? Muy seguramente, para contrastar la verdadera adoración con la hipocresía religiosa de los líderes fariseos. Jesús se sentó frente a las alcancías del templo para observar cómo la multitud depositaba su dinero. Desde aquel lugar, pudo notar que muchos ricos daban grandes cantidades de dinero por ostentación, pero se fijó especialmente en una viuda pobre que entregó dos pequeñas monedas. Aunque humanamente el aporte de la viuda era insignificante, Jesús la elogió, indicando que ella había dado más que todos. Porque para nuestro Señor Jesucristo, los ricos daban de su abundancia lo que les sobraba, mientras que ella, en su pobreza, entregó todo lo que tenía para su sustento. Al observar a los ricos dar de su abundancia y compararlos con el sacrificio extremo de la viuda pobre, Jesús enseña que Dios valora la entrega del corazón por encima del valor material. Este evento ocurrió justo después de que Jesús advirtiera a sus discípulos sobre los escribas, quienes hacían grandes ostentaciones y a su vez devoraban los bienes de las viudas. Esta enseñanza nos recuerda que dar con generosidad y desprendimiento es un acto de fe y dependencia de Dios. Este detalle de ubicación es teológicamente importante por las siguientes razones. Número 1. Contraste de actitudes. Estar en el lugar de las ofrendas permitía a Jesús exponer el contraste entre dar para ser visto, es decir, hacer alarde, y dar con humildad y fe. Número 2. Medición divina del valor. La acción de la viuda, que dio todo lo que tenía, demuestra que en el reino de Dios, el valor de una ofrenda se mide por lo que el dador sacrifica y no por la cantidad que aportaba. Número 3. Enseñanza sobre el discipulado. Al llamar a sus discípulos, Jesús los instruye sobre la generosidad sacrificial y la confianza absoluta en Dios. Jesús enseñó en el lugar de las ofrendas, o el tesoro del templo, para impartir una lección fundamental sobre la verdadera adoración. Dios no mide la cantidad de lo que damos, sino la intención del corazón y el sacrificio detrás de la ofrenda. Pido a Dios con todo mi corazón que su palabra no vuelva vacía, sino que en cada uno de nosotros cumpla el propósito con el cual ha sido enviada.
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Para estar aquí al lado de nuestros fieles oyentes, mil gracias por permitir una vez más que Radio Tiempo sea parte de ti, sea parte de tu vida, ya que en este miércoles 5 de agosto de 2026, ya la semana dividida en dos, semana que viene con festivo incluido el día viernes 7 de agosto. Dirección y programación de Robert Moreno, a esta hora contigo Jaime Gómez, soy Jaime Gómez. Tengo un habilito por aquí, nuestro WhatsApp 321-50-77973 para recibir ese gran saludo de parte de nuestros oyentes que inician su día. Son agradecidos con Dios, con la vida, por esta nueva oportunidad que de una, a conectar sus emociones todo el tiempo a Radio Tiempo. Ahí está habilitado. Mensajes de cumpleaños, notas de cumpleaños también, 321 50 77973. Inicia tu día de la mejor manera.

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1: 6:20 minutos, nos tomamos ese muy buen café en este miércoles a esta hora de la mañana solo en compañía de los 97.3. Oiga, situación del clima para el día de hoy. Cielo parcialmente nublado, temperatura de 26 grados centígrados, es decir, ya a esta hora de la mañana experimentamos algo de calor. En nuestro Sincelejo vamos a tener una máxima de 33 grados centígrados. Se pronostica lluvia y se pronostica también calor excesivo. Según este último reporte, es la situación del clima ya para este 5 de agosto de 2026. Hay entonces pronóstico de lluvia y también hay pronóstico de calor excesivo para este día miércoles. Ahí les dejo el reporte de la situación del clima a esta hora de la mañana. 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
1: Inicia mejor tu día. A esta hora nos tomamos ese muy buen café y disfrutamos del aroma de ese cafecito en compañía de Radio Tiempo todo el tiempo. Calendario de efemérides para el día de hoy. Les cuento que del 1 al 7 de agosto se celebra en más de 170 países la Semana Mundial de la Lactancia Materna, cuyo objetivo es fomentar la lactancia materna o natural y mejorar la salud de los bebés de todo el mundo. La OMS la recomienda como modo exclusivo de alimentación durante los 6 primeros meses de vida. A partir de entonces se recomienda seguir con la lactancia materna hasta los 2 años como mínimo, completada adecuadamente con otros alimentos. Protege al bebé de infecciones como gastroenteritis, infecciones de las vías respiratorias, otitis, infecciones urinarias y otras, sobre todo las inmunitarias. También está demostrado que protege frente al síndrome de muerte súbita del lactante, pero además tiene efectos beneficiosos para el organismo de la madre, hace que la recuperación después del parto sea más rápida. Incluso está demostrado que reduce el riesgo de cáncer de mama y de ovario. Toda madre está capacitada para amamantar a su bebé y aunque al principio puede suponer un esfuerzo y plantear muchas dudas, esta etapa se pasa con un buen asesoramiento y mucha paciencia y práctica. Por eso es importante que el entorno de la madre le apoye para conseguir una buena lactancia y que los hospitales y los profesionales que asisten al parto y al nacimiento procuren un ambiente correcto para lograr el éxito en el establecimiento de la lactancia, que es clave en las primeras horas y primeros días. Bueno, ahí les dejo el dato de esta efeméride. Del 1 al 7 de agosto se celebra en más de 170 países la Semana Mundial de la Lactancia Materna. Oye, ¿qué pasó? ¿Qué sucedió un día como hoy en la historia? Año 2016. Un día como hoy, pero el año 2016, se inauguran los Juegos Olímpicos de Río de Janeiro. Un día como hoy, pero del año 2004, en Nueva York, un equipo médico separa 2 siameses filipinos de 2 años. Estaban unidos por el cráneo con cerebros independientes. La intervención duró 12 horas. Ese hecho tan importante ocurrió un día como hoy, pero del año 2004. Un día como hoy, pero del año 1949, en Ambato, Ecuador, un terremoto provoca la muerte de 3.000 personas. Bueno, ahí está el dato de efemérides y también los hechos que ocurrieron un día como hoy en la historia. Te lo cuento al iniciar este nuevo día. 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
1: Iniciamos cada día de la mejor manera, solo en compañía de los 97.3. Como cada bonito día, compartimos un mensaje en redes sociales. El de hoy: el amor verdadero se construye en los momentos más sencillos, cuando escuchamos sin juzgar, cuando tenemos paciencia en medio del cansancio, cuando elegimos comprender en lugar de discutir. No existe una relación perfecta, existen personas imperfectas que, a pesar de las diferencias, deciden cuidarse, respetarse y seguir caminando juntas. El amor no se mide por las promesas, sino por las acciones cotidianas, esas que dicen: estoy aquí incluso cuando la vida se pone difícil. Hoy vale la pena preguntarnos: ¿estoy construyendo el amor que quiero recibir? Porque el amor más bonito no es el que llega por casualidad, sino el que se fortalece con detalles, con tiempo y con el deseo sincero de hacer feliz a quien tenemos al lado. ¡Wow! Poderosísimo mensaje para ti el día de hoy, oyente. Ya está publicado en nuestro Facebook, Radio Tiempo Sincelejo 97.3. Ahí también lo resumimos en X. Estamos como @radiotiempo973. Ahora, ¿te gustó este mensaje y lo quieres tener vía WhatsApp? Bueno, me escribes. Te lo mando de una. Ahí está habilitado nuestro WhatsApp, 321-50-77973.

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2: Oiga, Tiempo de Salud en Despierta Tiempo con tu Radio Tiempo. A la pregunta, ¿pueden tus emociones enfermar tu cuerpo? Así afectan a tus órganos. Los sentimientos y las emociones forman parte de la vida, pero cuando las emociones negativas se vuelven intensas, frecuentes o se mantienen durante mucho tiempo, pueden afectar el funcionamiento del cuerpo. El estrés crónico, la ansiedad, la ira o la tristeza persistente no solo influyen en la salud mental, sino que también pueden aumentar el riesgo de enfermedades físicas. Ahora la pregunta, ¿los sentimientos pueden dañar los órganos? La respuesta es sí, aunque no de forma directa. No es que una emoción destruya un órgano de inmediato, sino que el organismo responde a las emociones liberando hormonas como el cortisol y la adrenalina. Si estos niveles permanecen elevados durante semanas o meses, diferentes órganos pueden verse afectados. Por ejemplo, corazón, el más vulnerable al estrés. El estrés constante, la ira frecuente y la ansiedad pueden aumentar la presión arterial, acelerar el ritmo cardíaco y favorecer la inflamación de los vasos sanguíneos. Con el tiempo, esto incrementa el riesgo de hipertensión, infartos y enfermedades cardiovasculares. El cerebro, bajo presión, las emociones negativas prolongadas pueden afectar la memoria, la concentración y el estado de ánimo. Además, el estrés crónico se ha relacionado con un mayor riesgo de depresión, ansiedad e incluso con un deterioro de algunas funciones cognitivas. Estómago e intestinos, dicen que es el segundo cerebro. No es casualidad sentir mariposas en el estómago o perder el apetito cuando estamos preocupados. Existe una estrecha conexión entre el cerebro y el sistema digestivo. El estrés puede empeorar problemas como gastritis, reflujo, síndrome del intestino irritable y alteraciones en la digestión. Sistema inmunológico, cuando el organismo permanece bajo estrés durante mucho tiempo, las defensas pueden debilitarse. Esto hace que la persona sea más propensa a infecciones y que la recuperación de enfermedades sea más lenta. Hígado y metabolismo. El estrés prolongado también puede alterar el metabolismo, favoreciendo niveles elevados de azúcar en sangre, acumulación de grasa abdominal y cambios en el funcionamiento del hígado, especialmente si se acompaña de malos hábitos alimenticios. Ahora, ¿cómo proteger la salud? Pregunta también bien interesante a esta hora de la mañana con relación a este tema. ¿Cómo proteger la salud? Controlar las emociones no significa reprimirlas, sino aprender a manejarlas de manera saludable. Algunas recomendaciones incluyen dormir entre 7 y 9 horas cada noche, realizar actividad física de forma regular, practicar técnicas de relajación, respiración o meditación, mantener una alimentación equilibrada, hablar sobre las emociones con personas de confianza o con un profesional de la salud mental cuando sea necesario, y bueno, buscar también ayuda médica si el estrés, la ansiedad o la tristeza interfieren con la vida diaria. Las emociones son parte de la vida y no deben verse como enemigas. Sin embargo, cuando el estrés, la ansiedad, la ira o la tristeza se vuelven crónicos, pueden afectar el funcionamiento de varios órganos y aumentar el riesgo de enfermedades. Cuidar la salud emocional también es una forma de proteger el corazón, el cerebro, el sistema digestivo y todo el organismo. Wow, tremendo dato de salud a esta hora de la mañana. ¿Pueden tus emociones enfermar tu cuerpo? Y bueno, la respuesta es sí. Son las 6:53, Tiempo de Salud. 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
1: Iniciamos una nueva hora de música, 60 minutos más para seguir al lado de nuestros fieles oyentes. Oye, actualizamos un poco la información en este día miércoles.
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1: Información internacional van titulando para el día de hoy. Estados Unidos reporta las primeras dos muertes asociadas al mayor brote de ciclosporiasis registrado en el país. En Michigan se han confirmado más de 11.200 casos y cerca de 200 hospitalizaciones. Aunque las víctimas tenían enfermedades preexistentes, las autoridades aún investigan si los fallecimientos estuvieron directamente relacionados con un tipo de lechuga retirada del mercado o con otra fuente de contaminación. El brote ha sido vinculado en parte a un tipo de lechuga distribuida en al menos 27 estados. La infección se transmite por alimentos o agua contaminados y provoca síntomas como diarrea, cólicos, náuseas y fatiga. Las autoridades recomiendan desechar la lechuga afectada, limpiar las superficies que hayan estado en contacto con ella y buscar atención médica si aparecen síntomas. Eso en información internacional.
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1: Información en Colombia van titulando, tiene que ver con Montería. La alcaldía de Montería inició la vacunación gratuita contra el dengue para niños y niñas de 9 años. El esquema consta de dos dosis aplicadas con 3 meses de diferencia y está disponible en los hospitales de la S Vida Sinú y la IPS Vacunadoras. Si el menor tuvo dengue en los últimos 3 meses, deberá esperar antes de recibir la primera dosis. Las autoridades recuerdan que la vacuna reduce el riesgo de casos graves, pero no reemplaza las medidas para eliminar los criaderos del mosquito transmisor, como evitar el agua estancada y limpiar los tanques de almacenamiento regularmente. Es una información en Colombia y tiene que ver ahí con nuestro vecino departamento de Córdoba y su capital Montería.
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1: Van titulando diarios en información local de nuestro Sincelejo, de nuestro departamento de Sucre. A través de las redes sociales se realizó una denuncia pública frente al notable estado de deterioro en el puente que conecta al aeropuerto del Golfo de Morrosquillo. El puente, única vía de acceso para el nuevo aeropuerto, muestra un riesgo inminente para los turistas y viajeros, además de generar vergüenza por su estado de abandono. La denuncia realizada por una diputada del departamento de Sucre y de la intervención urgente de las autoridades. Lo que van titulando diarios en nuestro país para el día de hoy, pero también te lo cuento al iniciar esta jornada laboral. 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
1: Escuchamos algo de Candy García, la canción Confieso. Son las 7 de la mañana, 18 minutos. Oiga, muchos saliendo a esta hora de casa, o por lo menos pensando ya en salir de casa directo al trabajo, a la oficina. Que todo resulte muy bien para ti, oyente, el día de hoy. Oiga, dejamos una publicación. La noche anterior nos enteramos de la lamentable partida de uno de los grandes de la televisión en nuestro país, Alfonso Lizarazo. Hoy le decimos adiós al creador de Sábado Felices. Murió Alfonso Lizarazo. Bueno, ¿quién no se vio por ahí Sábado Felices? Y este fue el cerebro detrás de tan maravilloso programa.

0: Que aún se mantiene ahí vigente en la televisión de nuestro país. La televisión colombiana está de luto. Despedimos a Alfonso Lizarazo, creador y presentador de Sábados Felices, quien con su talento y dedicación marcó la historia del entretenimiento en Colombia e hizo sonreír a millones de familias. Mil gracias, de verdad, don Alfonso Lizarazo. Un viaje para este grande de la televisión en nuestro país. Paz en su descanso y fortaleza para sus seres queridos. Su legado vivirá por siempre. Hemos dejado esa publicación ahí en nuestra cuenta de Instagram. Estamos como @radiotiempo973. Ayer nos enteramos de la lamentable partida de este grande de la televisión, del humor también, en nuestro país, como lo es Alfonso Lizarazo. Son las 7:19 minutos. Sigue dejando tu saludo, reporta la sintonía, cuéntame cómo te llamas, desde qué lugar en este miércoles y todo el tiempo sintonizas y escuchas Radio Tiempo.
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1: Bueno, ¿qué tal esa canción? ¿Qué tal ese gran éxito? A esta hora de la mañana lo escuchas en compañía de los 97.3.
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1: Hoy a tiempo de noticias curiosas nos vamos encontrando con unos hechos que pueden pasar en cualquier ladito de nuestro planeta Tierra. Oye, este hecho curioso se volvió tendencia viral. Le pidió agua bendita al sacerdote para ver si el carro dejaba de dañarse. Durante una jornada evangelizadora, un sacerdote fue abordado por un hombre que le pidió bendecir su vehículo con agua bendita. Entre risas, el dueño explicó que el carro pasaba más tiempo en el taller que funcionando, lo que provocó las carcajadas de los presentes. Bueno, el curioso momento quedó grabado y rápidamente comenzó a circular en redes sociales. Seguramente te vas a encontrar con esta información ahí en tus redes sociales. Le pidió agua bendita al sacerdote para ver si el carro dejaba de dañarse. Bueno, datos curiosos, hechos curiosos que suceden y que también te los cuento a esta hora de la mañana. Tú que sigues ahí conectando tus emociones en esta mañana de miércoles y todo el tiempo a Radio Tiempo. 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

0: dos voces inolvidables, Rocío Dúrcal, el Divo de Juárez, con Perdóname, Olvídalo, así vimos al máximo este día miércoles en compañía de los 97.3, 739. Oiga, les cuento que esto también es tendencia, y lo que es tendencia, te lo cuento a esta hora de la mañana.
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0: 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Oiga, les cuento que juez ordena pagar pensión mensual para un perro tras separación. Juez ordena pagar pensión mensual para un perro tras la separación. Juez de familia en México ordenó que un hombre pague una pensión mensual para el sostenimiento de Lucas, un lobo siberiano de 3 años luego de la separación de sus dueños. La decisión se produjo tras un proceso judicial de 10 meses, iniciando por la propietaria, quien solicitó que los gastos del animal fueran compartidos después de que su expareja se negara a asumir su manutención. El fallo establece un pago de 700 pesos mexicanos al mes, cerca de 150 mil pesos colombianos, además de cubrir la mitad de los gastos médicos y veterinarios. La jueza consideró que Lucas hacía parte de la dinámica familiar y que debía mantenerse el nivel de cuidado que recibía antes de la separación. Bueno, ¿tú qué opinas, oyente de Radio Tiempo? Pasa, sucedió en México, es tendencia, y también te lo cuento a esta hora de la mañana. Juez ordena pagar pensión mensual para un perro tras separación. Son las 7 de la mañana, 40 minutos. Si no lo sabías, bueno, también te enteras a esta hora en compañía de Radio Tiempo, todo el tiempo.

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0: Oye, ahora en las canciones que más programa nuestros oyentes, esta que se llama El Gato en la Oscuridad, del gran Roberto Carlos. Aquí tenemos a Roberto Carlos haciendo parte de nuestra programación en este bonito miércoles, en esta bonita semana que vivimos al máximo solo en compañía de Radio Tiempo todo el tiempo. Oye, ¿es tu sueño de estar ahí en un concierto de Marco Antonio Solís, cantar sus canciones en vivo? Bueno, les tengo por aquí el dato. Marco Antonio Solís se presentará en el área metropolitana de Medellín, en el Polideportivo Sur de Envigado, cuando el viernes 27 de noviembre de 2026 con su Gratitud Tour. Ahí estará Marco Antonio Solís. Ahí les dejo el dato. Por si quieres hacer realidad ese sueño y estar ahí de manera presencial en un concierto de este grande de la música, como lo es Marco Antonio Solís. Son parte también ahí de los Bukis y bueno, son muchísimos éxitos. Lo conocemos ahí cuando hizo parte de los Bukis. También como solista, Marco Antonio Solís se presentará en el área metropolitana de Medellín, en el Polideportivo Sur de Envigado, el viernes 27 de noviembre de 2026 con su Gratitud Tour. Bueno, si no lo sabías, también te enteras a esta hora de la mañana solo en compañía de Radio Tiempo todo el tiempo. Saludos, bendiciones a cada uno de nuestros oyentes que a esta hora nos deja su mensaje. Nos escriben a través de nuestro WhatsApp 321-5077-973. Desde cualquier lugar me dicen, yo escucho Radio Tiempo todo el tiempo. Oye, información deportiva para el día de hoy. Les cuento que Cartagena vuelve a ser destino de las grandes estrellas. Lamine Yamal eligió la heroica para disfrutar de sus vacaciones y según versiones estaría hospedándose en las Islas del Rosario. Lamine habría aprovechado el receso de temporada para descansar en uno de los destinos turísticos más exclusivos del Caribe colombiano, pero su presencia ha despertado expectativa entre aficionados y turistas que esperan verlo durante su estadía en Cartagena. Oye, también incertidumbre por el futuro de David Ospina. Ya tenía todo asegurado a David Ospina y en el fútbol mexicano, pero al parecer por problemas de salud se ha frenado todo. David Ospina atraviesa un momento complicado en Atlante. Su entrenador Miguel Herrera confirmó que su continuidad en el club no está garantizada debido a una molestia en el codo que lo obligó a detener su proceso de adaptación. Ospina será valorado por el médico que lo operó años atrás para conocer el alcance de la lesión y definir los próximos pasos de su carrera. Mientras tanto, Óscar Jiménez seguirá siendo el encargado de defender el arco del equipo mexicano. Oiga, les cuento además que el defensor de la selección Colombia, Davinson Sánchez, aprovechó el receso que tiene ahí de la temporada para disfrutar de unos días de descanso en Cartagena junto a su familia. Oiga, muy, muy elegido este destino turístico. Durante su visita recorrió playas, islas, restaurantes y otros lugares emblemáticos de la ciudad, donde compartió con aficionados que se acercaron a saludarse, a saludarlo y a tomarse por ahí fotografías. Su sencillez y cercanía con la gente ha sido destacada por turistas y seguidores del fútbol. Davinson Sánchez también eligió al Corralito de Piedra, Cartagena, la ciudad amurallada, como destino turístico para sus vacaciones. Lo que pasa ahí también en información deportiva, te lo cuento al iniciar este nuevo día. Y bueno, ya te espero luego de las 8 de la mañana para que me ayudes a programar los clásicos, la historia, Radio Tiempo.
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0: Así iniciamos esta edición de miércoles de los clásicos, la historia, Radio Tiempo, el Divo de Juárez, Juan Gabriel, buenos días. Con eso que se llama, he venido a pedirte perdón, de verdad que mil gracias a quienes se conectan a esta hora de la mañana, los que esperan estos 120 minutos para conectarnos al ayer, al pasado. Y bueno, los invito para programar buenos clásicos el día de hoy. Solo buenos clásicos, esas canciones que ya llevan el sello de esos grandes éxitos que han pasado los días, los meses y los años y se han convertido de verdad que en un gran verdadero éxito Radio Tiempo. Hoy día los llamamos los clásicos, son muchísimos los artistas que hacen parte de la banda sonora de tu vida, de tu historia. Y bueno, te invito para que me envíes ese audio, nota de voz a través de nuestro WhatsApp 321-50-77973. Cuéntame cómo te llamas, cuál es tu clásico para hoy miércoles. Y bueno, finalizas diciendo:
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0: Estamos por aquí a Diango con eso que se llama La Hora del Adiós. Más adelante Luis Miguel. Y bueno, luego de Luis Miguel vengo a escucharte a ti, oyente de Radio Tiempo, que hoy programas tu clásico favorito.
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0: Bueno, ahí les contaba hace poco a nuestros oyentes que estará el ex Buki Marco Antonio Solís en nuestro país para que se vaya agendando, para que vaya ahorrando, vaya economizando y bueno, puedas estar ahí de manera presencial y cantar en vivo muchísimas de las canciones de Marco Antonio Solís, por ejemplo, esta que se llama Si te pudiera mentir. ¿Dónde va a estar Marco Antonio Solís? Para los oyentes que apenas llegan a conectar sus emociones a los clásicos, la historia Radio Tiempo, bueno, se presentará en el área metropolitana de Medellín, en el Polideportivo Sur de Envigado, el viernes 27 de noviembre de 2026 con su Gratitud Tour. Tiene una gira actual que se llama Gratitud Tour. Marco Antonio Solís recorriendo muchísimos lugares. Y bueno, tenemos el privilegio de tenerlo también además en nuestro país el viernes 27 de noviembre de 2026, ahí en Medellín. Lo que pasa con él, lo que sucede con Marco Antonio Solís, también te lo cuento a esta hora de la mañana, tú que escuchas los clásicos, la historia, Radio Tiempo.
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0: canción de desamor que nos entrega la gran Laura Pausini. Aquí tenemos a Laura Pausini con eso que se llama Cuando se ama. Es tiempo de escuchar a esta hora y en este miércoles a los mejores oyentes de Radio Tiempo que desde cualquier lugar van enviando su audio, su nota de voz y van programando su clásico Radio Tiempo favorito.
1: Oye, Jaime. ¿Con qué vas a consentir a los oyentes Radio Tiempo?
0: Con un muy buen clásico Radio Tiempo. Hola, buenos días.
2: Quisiera que me complacieras, me consintieras con una canción de Alejandro Sanz, la que tú quieras. Yo escucho Radio Tiempo todo el tiempo desde Pioneros.

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Lo dice el gran Sergio Dalma, bailar pegados, eso sí es bailar, tu clásico radiotiempo favorito. Está al aire a esta hora de la mañana y solamente falta tu audio, tu nota de voz, para que tú te animes a enviar ese audio, esa nota de voz y programes tu clásico radiotiempo el día de hoy. Como cada bonito día compartimos un mensaje en redes sociales, el de hoy poderosísimo y tiene que ver con ese sentimiento que no puede faltar en nuestra vida, el amor, el verdadero amor o el amor verdadero se construye en los momentos más sencillos, cuando escuchamos sin juzgar, cuando tenemos paciencia en medio del cansancio, cuando elegimos comprender en lugar de discutir. No existe una relación perfecta, existen personas imperfectas que a pesar de las diferencias deciden cuidarse, respetarse y seguir caminando juntas. El amor no se mide por las promesas, sino por las acciones cotidianas, esas que dicen estoy aquí incluso cuando la vida se pone difícil. Hoy vale la pena preguntarnos, ¿estoy construyendo el amor que quiero recibir? Porque el amor más bonito no es el que llega por casualidad, sino el que se fortalece con detalles, con tiempo y con el deseo sincero de hacer feliz a quien tenemos al lado. ¡Wow! Bonito mensaje, ¿lo quieres tener vía WhatsApp? Bueno, me escribes, te lo mando de una, ahí está habilitado nuestro WhatsApp. 321-50-77973.

0: Una canción que nos entrega el gran Elmer Figueroa Arce. Chayanne tiene muchísimas fechas. Chayanne en nuestro país, seguramente ya tú te has apuntado a uno de los conciertos que tiene Chayanne en Colombia. En cualquier momento te recuerdo esas fechas de los conciertos que va a tener Elmer Figueroa Arce en este 2026 en Colombia. Imperdible, ¿cierto? 8:52, más oyentes que programan su clásico Radio Tiempo Favorito. Hola, buenos días.
1: Hola, Jaime, ¿cómo estás?
0: Muy
1: para
0: bien.
1: Que me hagas el favor y me complazcas con la canción ¿Cómo te va, mi amor? De Pandora. Gracias, yo escucho Radio Tiempo todo el tiempo.
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0: Hoy iniciamos una nueva hora de música y tenemos al gran Buddy Richard, la canción Por Ti, tu clásico radiotiempo favorito está al aire el día de hoy. ¿Cuál es el tuyo? Envíame tu audio, nota de voz, cuéntame cómo te llamas. Ojo, que sea un clásico, ¿eh? Que sea un clásico, una canción que ya lleve el sello de la banda sonora de tu vida, de tu historia. Oye, están pasando cosas, están sucediendo cosas para la protección de los animales y esto me parece genial. Por ejemplo, en Alemania está prohibido el corte estético de orejas y colas en los perros. En Alemania está prohibido amputar total o parcialmente partes del cuerpo de los animales sin una razón justificada, por lo que modificar las orejas o la cola de un perro únicamente por estética no está permitido. Estas intervenciones provocan dolor, infecciones y complicaciones posteriores. Además, las orejas y la cola cumplen una función clave en la comunicación de los perros para expresar miedo, seguridad, alerta o intención de juego. La ley solo contempla excepciones muy limitadas cuando existe una necesidad veterinaria concreta o en ciertos perros de caza si el corte de cola resulta indispensable para su trabajo. El país también prohíbe exhibir o presentar en concursos a perros con mutilaciones contrarias al bienestar animal. Bueno, ahí está, y les dejo este tremendo batazo de lo que está pasando, de lo que está sucediendo en Alemania. Está prohibido el corte estético de orejas y colas en los perros. Aplicable también a nuestro país, ¿cierto? 9:06, una nueva hora de música para escuchar a los mejores oyentes que todo el tiempo sintonizan y escuchan Radio Tiempo.
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0: miércoles van enviando su audio, su nota de voz y van a programar su clásico radiotiempo favorito.
1: Oye, Jaime. ¿Sí? ¿Con qué vas a consentir a los oyentes, radiotiempo?
0: Clásicos, con muy buen clásico radiotiempo. Hola, buenos días.
2: Buenos días, soy Angie. Quisiera escuchar el clásico Mi Historia Entre Tus Dedos. Yo escucho radiotiempo todo el tiempo.
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0: ¿cuántos lo han dicho, lo han expresado por medio de esta canción? Nunca te olvidaré. Aquí tenemos al gran Enrique Iglesias. Tu clásico favorito está al aire a esta hora de la mañana y juntos lo cantamos a todo pulmón de lunes a viernes de 8 a 10 en esos 120 minutos muy, pero muy esperados por esta gran familia Radio Tiempo. Oiga, de los grandes romances que ha dejado la música, no sé si se acuerdan, pero a finales de los años 90, Luis Miguel y Mariah Carey vivieron uno de los romances más famosos de la música. Su relación comenzó por allá en el año de 1998, cuando ambos estaban en la cima de sus carreras y durante casi 3 años fueron una de las parejas más mediáticas, compartiendo viajes, eventos y apoyo mutuo. Aunque terminaron en el año 2001 sin revelar las razones de la ruptura, su historia de amor sigue siendo recordada por millones de seguidores. Ahí está uno de los amores de Luis Miguel. Luis Miguel al ladito de Mariah Carey, que es una mujer también muy hermosa y muy, pero muy talentosa. Eso también te lo cuento a esta hora de la mañana, recordando un poco esos amores de artistas de Radio Tiempo que han quedado ya para la historia. Más música para ti, invitamos aquí en A Giordano. Se llama Madera Fina. Tienes la oportunidad de programar tu clásico Radio Tiempo favorito. Más adelante, Mi Tonto Amor. Radio Tiempo todo el tiempo.
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0: Y un clásico que seguramente has cantado a todo pulmón a esta hora en compañía de Radio Tiempo todo el tiempo. Sigue por acá los oyentes dejando su saludo. A esta hora Jason Fontalvo Jr. desde Calamar Bolívar. Oye, que viene un abrazo a nuestros fieles oyentes ahí en Calamar Bolívar. Me dicen también.
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0: Ahí se encuentra Jason Fontalvo Jr. desde Calamar Bolívar, escuchando Radio Tiempo todo el tiempo. DJ Jason Fontalvo Jr. en Calamar Bolívar. Qué bien, mil gracias. Un gran abrazo desde Radio Tiempo Sincelejo 97.3. Más oyentes que programan su clásico Radio Tiempo favorito el día de hoy. Buenos días.
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1: Antes de escuchar ese clásico de la historia, de esa canción que hace parte de la banda sonora de tu vida, ese momento inolvidable, hablemos un poco del gran José Pekerman, ¿se acuerdan? Técnico también de la Selección Colombia, es técnico de la Selección Colombia. Falta mucho para ser campeón mundial, ha dicho Pekerman, aterrizó a la Selección Colombia. Total, bueno, falta mucho, ¿cierto? Para llegar a ser campeones hay que meterle garra también a nuestra Selección Colombia para estar ahí en un alto nivel y poder llegar en algún momento a esas instancias de la gran final de una Copa del Mundo. Pero bueno, también ha dicho José Pekerman, o explicó por ahí por cuál fue el motivo de su salida. José Pekerman explicó que dejó la Selección Colombia porque consideraba necesario hacer cambios estructurales a tiempo y no basar las decisiones únicamente en los resultados. También señaló que los constantes cambios de entrenador interrumpieron los procesos y afectaron la continuidad del equipo. Además, elogió el trabajo de Néstor Lorenzo, destacando su campaña al frente de la selección y afirmando que Colombia debería valorar los resultados obtenidos bajo su dirección. Bueno, esperemos ahí siga al mando todavía Néstor Lorenzo de nuestra Selección Colombia y esperemos que para ese próximo Mundial 2030 Colombia esté ahí en esas instancias finales. Pero bueno, es la opinión y esto ha dicho recientemente José Pekerman. Esto ha expresado el ex técnico de nuestra Selección Colombia, José Pekerman. Falta mucho para ser campeón mundial, ha dicho Pekerman, aterrizó a la Selección Colombia. Son las 9:42, seguimos haciendo ese gran recorrido por el ayer, por el pasado, con esos éxitos que hacen parte de la banda sonora de tu vida, de tu historia.
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0: Es el gran José Feliciano, la canción Después de ti, que ya estamos en la recta final, edición de miércoles de los clásicos, la historia, Radio Tiempo. Mil gracias a cada oyente que nos ha enviado su audio, su nota de voz, dirección y programación de Robert Moreno. Hasta este punto contigo, Jaime Gómez, arroba soy Jaime Gómez. Ya más adelante llega Rafa Álvarez en el playlist Radio Tiempo. Ahí le puedes mandar, enviar también tu audio, tu nota de voz a Rafa Álvarez. Cuéntale cómo te llamas, cuál es tu canción para el playlist. Y bueno, finalizas diciendo, yo escucho Radio Tiempo todo el tiempo. Tengo por aquí a oyente pendiente. Hola, buenos días.
1: Hola, buenos días. Buenos días. Radio Tiempo. En esta mañana quiero escuchar la canción de Leo Dan, soportando sintonía esta fiel oyente Jessica Ceballos. Yo escucho Radio Tiempo todo el tiempo.
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1: 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Quisiera que me complacieras con una canción de Franco De Vita, Tan Solo Tú. Yo escucho Radio Tiempo todo el tiempo. Gracias.

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2: El playlist, la cita que usted y yo tenemos de lunes a viernes en la emisora que consiente y enamora sin celejo, Radio Tiempo, desde las 10 de la mañana hasta las 12 del mediodía, dándole play a tus canciones favoritas todo el tiempo.
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2: 16 de agosto, ese día es que domingo, que estoy viendo en el calendario Radio Tiempo, sí, 16 de agosto, domingo. Ese día varios artistas ya han definido para realizar un concierto benéfico a favor de los damnificados por el doble terremoto en Venezuela. Marc Anthony, Ricardo Montaner y Faye serán algunos de los artistas que participarán el próximo 16 de agosto en un concierto benéfico en Miami, Florida, Estados Unidos, para apoyar a los afectados por el devastador doble terremoto de Venezuela, que hasta el momento ha dejado más de 4,734 víctimas y más de 16,000 heridos. Jay Wheeler, Elena Rose, Silvestre Dangón, Gente de Zona, Maui, Ricky, Olga Tañón, Lazo San Luis, Piso 21, entre los artistas también que estarán formando parte de este gran elenco confirmado para este concierto benéfico. Entre las futuras incorporaciones también se encontrarán atletas, actores, personalidades del mundo del entretenimiento, comunicadores y líderes de la comunidad hispana. El concierto estará acompañado de la emisión de reportajes sobre las labores de rescate, el trabajo de las organizaciones sobre el terreno y testimonios incluso de damnificados. Eso va a ser el 16 de agosto. Anthony, Faye y Ricardo Montaner encabezan el listado de artistas para este concierto benéfico por Venezuela en Miami, 16 de agosto. Por aquí el dato y te lo tenemos en Radio Tiempo, todo el tiempo.
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1: Mi nombre es María y me gustaría programar la canción de Julieta Venegas. Yo escucho Radio Tiempo todo el tiempo.

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2: Oiga, queridos oyentes, les formulo una pregunta. ¿Qué tanto tiempo ustedes le dedican a la actividad física? ¿Son ustedes de esos disciplinados que se levantan 30 minutos, 40 minutos, hacen caminata, van a trotar, montan la bici? ¿O son de esas personas que realmente no le dedican mucho tiempo al ejercicio porque les da locha, pereza, porque son muy sedentarios? Pues yo le tengo un dato aquí muy importante para que tengas en cuenta. Yo sé que de aquí en adelante usted va a replantear bien las cosas y va a tomar mejores decisiones para su salud. Un estudio internacional identificó dos hábitos clave que podrían reducir el riesgo de padecer demencia a largo plazo. Uno es realizar actividad física con regularidad y el otro es dormir las horas recomendadas. La investigación analizó millones de casos y refuerza la importancia de adoptar rutinas saludables antes de que aparezcan los primeros síntomas de esta terrible enfermedad, obviamente en la edad adulta, o sea, la demencia. Los científicos encontraron que dormir menos de 7 horas o más de 8 por noche aumenta el riesgo de demencia en un 18% y 28%. Los expertos advierten que la enfermedad puede desarrollarse durante décadas, por lo que pequeñas decisiones cotidianas como moverse más, o sea, una actividad física, menos sedentarismo y descansar adecuadamente pueden marcar una diferencia en la salud cerebral. Ya lo sabes, hacer rutinas de caminatas, hacer esas caminatas, el trote temprano, sobre todo temprano, no necesariamente, pues si no tienes el tiempo, tienes que inscribirte al gimnasio por si no tienes tiempo, pero sí dedícale por lo menos 15, 20 minutos a las caminatas y obviamente a dormir bien. A dormir bien, y ya están dos elementos claves para evitar a una edad adulta tener esa terrible enfermedad de la demencia. Ey, el datico a esta hora para que cuides tu salud. Y eso sí, a escuchar buena música. Y si es de Radio Tiempo, pues obviamente todo el tiempo.
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2: Qué emocionante estar aquí disfrutando de la mañana, escuchando buena música en este lugar donde somos felices, ¿sí o no? En Radio Tiempo todo el tiempo.
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2: El jugador Lamine Yamal eligió Cartagena para pasar sus vacaciones y aquí estoy viendo los videos. Revolucionó el centro histórico. La estrella del Fútbol Club Barcelona y reciente campeón con la selección de España, Lamine Yamal, fue visto en estos días disfrutando en las calles del centro histórico de Cartagena, donde su presencia no pasó desapercibida entre turistas y cartageneros. Decenas de personas aprovecharon la oportunidad para saludarlo, tomarse fotografías y grabar videos que rápidamente comenzaron a circular en redes sociales. Lamine Yamal, que estoy viendo un tipo muy sencillo, ¿no? Un pelado fresco, short, camiseta, un maletincito pequeño, gorrita, y a disfrutarse, dijo, de la linda Cartagena, de la gran historia que tiene también una de las ciudades más hermosas del mundo. Cartagena recibe a Lamine Yamal, locura total, y te lo comentamos a esta hora y todo el tiempo en tu Radio Tiempo.
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4: Perdona si

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1: 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Me consiente, por favor, con una canción de Sergio Dalma. Gracias, me escucho Radio Tiempo todo el tiempo. Besos.

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2: Ya tengo así voz de locutor hoy. Está afectando un poquitico estos cambios climáticos. Estoy dándole fuerte ahí a las bebidas calientes. Por ahí me recomendaron también limonada y todo ese cuento, pero calientita, ¿no? Con panela y algo así de jengibre. Bueno, ahí vamos, para tener voz todo el tiempo, sí. Pero, oiga, por estos días Shakira sigue siendo tendencia porque está preparando o sigue preparando la otra parte de su gira, Las Mujeres Ya No Lloran World Tour, y estuvo participando recientemente de una entrevista. La artista barranquillera aseguró que se encuentra enfocada en sus hijos, su carrera musical y los múltiples proyectos profesionales que desarrolla en esta etapa de su vida. Según explicó Shak, no siente que tenga el tiempo ni el espacio necesario para dedicarle a una relación sentimental. Esto porque le preguntaban precisamente, oye, Shakira, pero ven acá, está solita, anda solterita, sola y a la orden, ¿o qué? No, nada, para nada, no tengo espacio para eso, dijo Shakira. Y es tendencia porque tal parece que Shakira desbloqueó a Piqué de sus redes sociales, especialmente en Instagram. Ahí estuvimos estalqueando a Shak. Y parece ser, pues parece ser, no, que desbloqueó precisamente a Piqué, que lo tenía bloqueado hasta de WhatsApp. Bueno, ya como que comenzó a desbloquear a Piqué y ya hay algunas imágenes, pues, que se ven ahí en otra hora, en su relación, en el estadio de fútbol, muy enamorados, en la playa, en fin. Entonces, pues, dice ella que no tiene tiempo para el amor en este momento. ¿Será que por ahí hay conversaciones con Piqué? Bueno, calle lengua mala. Así va Shakira preparando su gira, está sola y solita, dedicada a sus hijos, concentrada en lo que va a ser también su llegada nuevamente a España con sus presentaciones. Y es una gira monumental la que viene cumpliendo ya Shakira y que seguirá preparando para todos sus fanáticos. Es tendencia, siempre es tendencia Shakira. Aquí estamos dándole play a tus canciones favoritas en la mañana. Nos pertenece en Radio Tiempo.
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2: Disfrutamos cada mañana. Es un día lleno de bendiciones para ti, para mí, escuchando Radio Tiempo todo el tiempo. Oye, ¿qué tal si haces un ejercicio hoy? Evita quejarte por aquello que aún no ha llegado. En su lugar, repite durante el día: Señor, confío en tus tiempos. Aquí estoy, en tu presencia, esperando en tu voluntad. Un ejercicio para que hoy lo pongas en práctica. Hey, recuerda dejarme una nota de voz al WhatsApp 321-5077-973. Le damos play a tu canción favorita y te consentimos todo el tiempo.
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2: Feliz mañana. ¿Quién escucha Radio Tiempo todo el tiempo?
4: Hola, buenos días. Para que me complazca con la canción Lo Dejaría Todo de Chayanne, desde Betulia, sintonía total. Yo escucho Radio Tiempo todo el tiempo.
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2: El arroz es el alimento más consumido del mundo. Qué delicia, ¿no? En cada una de sus presentaciones, solito, arroz con cerdo, arroz con pollo, arroz con camarón, arroz con lisa. ¿Qué más por ahí? Arroz de leche. No, qué delicia, pero por favor. Según datos de la FAO, cada año se consumen alrededor de 800 millones de toneladas de este cereal, presente en los platos tradicionales de decenas de países. Detrás del arroz también aparecen otros alimentos básicos como el maíz, el trigo, la papa y la carne de cerdo, que también están liderando el consumo global. El trigo sigue siendo fundamental por su uso en productos como el pan, las pastas, la pizza, mientras que el maíz es una de las principales fuentes de energía alimentaria en América y en África. Entre los alimentos más consumidos también figuran los huevos, el tomate y el azúcar. Pero el arroz es el rey de todos. El arroz, su majestad, el arroz es el alimento más consumido del mundo. Así la tarde calientico, con suerito, un pedacito yuca, queso, así de sencillito. Delicioso, pero por favor, su majestad, el arroz es el alimento más consumido del mundo. Ya nos dio como hambrecita, ¿sí o no? Nos dio como hambrecita, así como un arroz calentadito, así con huevito también. Uy, delicioso, y te lo comentamos a esta hora y todo el tiempo en tu Radio Tiempo.
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3: Hola, bienvenidos a este Entretiempo Radio Tiempo. Aquí estamos listos ya para entregarte todo lo que necesitas escuchar, lo que es viral tendencia. Por supuesto, siempre buenas canciones para ti todo el tiempo en tu Radio Tiempo. Soy Robert Moreno, me encanta estar con ustedes y compartir este momento del día donde yo sé que estamos aquí juntos para recargar baterías, para que este instante también sea el mejor para dedicarnos a nosotros mismos, donde podemos incluso, si tienes tiempo y oportunidad, cerrar los ojos por unos segunditos, por unos minuticos y como recargarte de buena actitud para afrontar lo que viene en esta nueva jornada, en la tarde, de cosas que seguramente vas a tener que vivir y tú eres capaz de lograrlo con todo. Así que bienvenidos al Entretiempo Radio Tiempo, todo el tiempo.
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1: Y la noticia que tiene triste realmente a muchos fanáticos, no solamente en el mundo de la televisión, el espectáculo, sino a muchos televidentes que tuvimos la oportunidad de disfrutar de sus programas, es el fallecimiento de Alfonso Lizarazo, nacido en el año 1940 y que falleció el martes 4 de agosto a los 85 años en Barranquilla. Alfonso Lizarazo, quien es recordado por ser el creativo de Sábados Felices, esa insignia que dejó allí para las siguientes generaciones. Nació en Bucaramanga y desde muy joven llegó a Bogotá, donde empezó a trabajar como locutor y finalmente dio el salto a la televisión en el año 72 cuando se le ocurrió Sábados Felices, proyecto que hizo realidad y del cual fue director y presentador durante más de 20 años. Luego, en el año 98, él decidió apartarse de los medios y apostarle a la política. Fue elegido senador de la República. Creo que tuvo una muy buena vida y sobre todo dejó un legado, y eso es importante. Alfonso Lizarazo, hoy celebramos haber conocido un poco de su talento y le enviamos de verdad un abrazo y fortaleza también a su familia.
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1: Y esos días, José Pekerman hablaba un poco acerca de sus vivencias con la Selección Colombia. Hablaba, por ejemplo, de Juan Fernando Quintero y decía que no hay otro jugador como Juan Fernando Quintero, que él se deleita con Juan Fernando Quintero. También hablaba del por qué se fue de la Selección Colombia y él decía, me fui porque me parecía que había que cambiar algunas cosas. Todos los países tienen que saber hacer esos cambios a tiempo. Toca tener la capacidad de saber cuándo es el momento de dar un paso al costado. También aprovechó para destacar el trabajo que viene realizando Néstor Lorenzo al frente de la tricolor. Pekerman, lo recordamos con mucho cariño, ha sido una de las etapas más exitosas de la selección.
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1: Les traigo esta cápsula de lo que está pasando en nuestra liga local para actualizarlos un tanto, donde Independiente Medellín ganó 3-2 en casa del Tolima y suma 9-9 en la Liga de Fútbol Colombiano. Recordemos que está dirigido por Amaranto Perea y ha demostrado que, por lo menos en la Liga Nacional, está haciendo las cosas muy bien. 3 partidos ganados de 3 que se han jugado. Por otro lado, se mostró ya la lista de los partidos de esta tercera fecha del fútbol colombiano, donde esperamos hoy el partido entre Inter de Bogotá y Jaguares, Once Caldas que recibirá al América, Boyacá Chicó que recibirá a la Alianza Fútbol Club, Cali recibirá a Águilas Doradas, Deportivo Pereira va a recibir a Santa Fe y Atlético Nacional recibirá al Junior en un partido aplazado. Pero ¿por qué se aplazó este partido? La razón, falta de disponibilidad del Atanasio Girardot y de garantías de seguridad debido a los conciertos que se están viviendo en la Feria de Flores de Medellín. El partido fue aplazado para el 30 de septiembre.
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1: Y entre las noticias curiosas que me encontré que quiero compartir con ustedes está ese campeonato mundial de carga de esposa. Sí, señor. Una competencia en la que los participantes deben correr por una pista llena de obstáculos mientras cargan a sus esposas. El premio puede ser el peso de ellas en cerveza. A pesar de su nombre, los participantes no necesitan estar casados. Lo importante es completar en el menor tiempo posible un recorrido de 253.5 metros con obstáculos. Se permiten diferentes técnicas, como llevarla a caballito, cargarla sobre un hombro, como un bombero. Hay un limitante, y es que la persona cargada debe pesar al menos 49 kilos. Esto mezcla deporte, espectáculo, confianza absoluta, porque uno corre sin poder ver bien el camino y el otro acepta convertirse durante unos minutos en una mochila humana. ¿Qué les parece? ¿Ustedes participarían en esta competencia? ¿Qué les parece? Los leo, los escucho a través del WhatsApp Radio Tiempo.
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0: 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Oh my
1: God. Y hablemos de El Diablo Viste a la Moda 2, que se ha convertido en el mejor estreno en la historia de Disney Plus, con más de 500 millones de visualizaciones en sus primeros días en esta plataforma. Protagonizada por Meryl Streep, por Anne Hathaway, superó la marca de 14.6 millones, que incluso impuso Deadpool y Wolverine en el año 2024. Y no era para menos, todos estábamos esperando esa película, algunos tuvimos la oportunidad de verla en cine, otros no, pero ahora que llegó a las plataformas, la disfrutamos realmente muchísimo. Por otro lado, la popularidad que alcanzó Jafar Jackson al protagonizar la biopic de Michael Jackson le ha bastado para ser tenido en cuenta en otras producciones, y es así como Will Smith ha revolucionado las redes luego también de anunciar que va a trabajar en una nueva película junto a él, junto a Jafar Jackson, luego de su éxito en Michael Jackson. La película se llama Supermax, es un thriller de acción y suspenso que cuenta la historia de dos agentes del FBI que investigan un asesinato imposible de resolver, y es ahí donde veremos a Will Smith y a Jafar Jackson juntos en acción. Por otro lado, y para cerrar este bloque, vamos a disfrutar de una película con un personaje que conocemos hace muchos años, incluso de nuestra infancia. Se trata del Coyote, sí, ese mismo que perseguía al Correcaminos en los dibujos animados. Va a tener una película y va a ser lanzado el 27 de agosto. Sin embargo, algunos críticos ya han visto la película y han dicho que es admirable, que es hermosísima y que tenemos que ir al cine a ver esta película. Coyote versus Acme. Y es que, cansado de haber fallado en sus planes de poder atrapar al Correcaminos, es así como Coyote decide demandar a Acme, sí, la popular marca de diferentes instrumentos y elementos que pues él recibía para poder perseguir al famoso Correcaminos. ¿Cómo termina esta historia? Bueno, la vamos a ver en el cine el próximo 27 de agosto. Es nuestro tiempo de película, en tu Radio Tiempo todo el tiempo.
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1: Y esto lo tienes que escuchar, y yo te lo voy a decir en este entretiempo Radio Tiempo. Son 10 reglas que te hacen mejor persona, pero que a veces olvidamos por diversas cosas del mundo. Primero, algo que te hace mejor persona es no interrumpir a alguien cuando esté emocionado. Hay que dejarlo que termine su alegría. Otra regla que te hace mejor persona es no burlarte de las inseguridades de alguien, ni siquiera en broma. El guardar el teléfono cuando alguien te está hablando. Si alguien te comparte un problema, pregunta, ¿quieres consejo o solo que te escuche? Eso te podría ayudar muchísimo y a la otra persona también. No debes avergonzar a nadie en público. Debes corregirlo en privado. Si alguien está en silencio, no lo obligues a hablar. No comentes el peso, la apariencia ni las decisiones de vida de alguien, a menos que esa persona te lo pida. Cuando alguien haga algo bueno, reconócelo. Devuelve el apoyo emocional como lo recibiste. Y nunca te aproveches de la bondad de una persona de buen corazón. Te hace mala persona y dañas a la otra persona. Son algunas reglas que te hacen mejor persona y que debes tenerlas en cuenta. Tú necesitabas escucharlas. Y yo te lo digo aquí en Tu Radio Tiempo.
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0: Oye, ¿qué tal esta joya de la música? Como abeja al panal, Juan Luis Guerra con este gran éxito, vengo a saludarte. Antes escuchábamos o iniciábamos esta hora de música con algo de Fonseca, también un éxito de Ana Cirré. Bueno, seguimos viviendo al máximo la tarde ya de este día miércoles. La semana se divide en dos, esta semana avanza rápidamente ya 5 días de este mes de agosto, mes número 8. Lo vamos a vivir al máximo en compañía de Radio Tiempo. Dirección y programación de Robert Moreno. Contigo Jaime Gómez, arroba soy Jaime Gómez de una. Recibiendo tu saludo, ese mensaje a través de nuestro WhatsApp 321-507-7973. Hemos preparado una gran playlist para ti el día de hoy. Llega más adelante Enrique Iglesias en el Blue. Por aquí Marco Yunas, la canción Reconquistarte.
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0: Muchos han elegido a Cartagena como destino turístico para sus vacaciones. Otro grande de la Selección Colombia, como es Davinson Sánchez, aprovechó el receso de la temporada para disfrutar de unos días de descanso ahí en Cartagena junto a su familia. Durante su visita recorrió playas, islas, restaurantes y otros lugares emblemáticos de la ciudad, donde compartió con aficionados que se acercaron a saludarlo y tomarse fotografías. Su sencillez y cercanía con la gente han sido destacadas por turistas y seguidores del fútbol. Bueno, otro más que ha elegido a Cartagena como destino turístico para disfrutar de sus vacaciones. Ahí está el gran Davinson Sánchez. Bueno, eso también te lo cuento a esta hora. Tú que sigues conectando tus emociones a los 97.3. Hay buena música, hay buena música para ti. Yo les dije, prepárense, porque hay buenos sonidos, hay muy buenas canciones para estar a tu lado, ahí en la casa, en la oficina, mientras vas en tu auto. Más adelante, Alex Ubago, Franco De Vita, y por aquí Bon Jovi, Como Yo Nadie Te ha Amado.
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Oye, qué buen éxito nos entrega el ítalo venezolano Franco De Vita. Aquí lo tenemos. Cuando escuchas a Franco De Vita, sabes bien que conectas tus emociones todo el tiempo a Radio Tiempo. Ya con todo esto de la inteligencia artificial, que es tendencia además en la actualidad, te voy a contar 5 razones por las que es importante realizar cursos de inteligencia artificial en esta actualidad. 5 razones por las que es importante realizar cursos de inteligencia artificial en la actualidad. Muchos están queriendo aprender sobre la inteligencia artificial y bueno, es justo y necesario, ¿cierto? Número 1, mayor empleabilidad. La inteligencia artificial es una de las habilidades más demandadas por las empresas. Tener conocimientos en IA puede abrir nuevas oportunidades laborales y mejorar el perfil profesional. Número 2, aumento de la productividad. Aprender a utilizar herramientas de IA permite automatizar tareas repetitivas, ahorrar tiempo y trabajar de manera más eficiente en diferentes áreas. Número 3, adaptación a los cambios tecnológicos. La IA está transformando sectores como la salud, la educación, las finanzas, el comercio y la comunicación. Capacitarse ayuda a mantenerse actualizado y preparado para el futuro. Número 4, impulso a la creatividad y la innovación. Conocer la inteligencia artificial permite desarrollar nuevas ideas, crear soluciones innovadoras y aprovechar herramientas que facilitan el diseño, la escritura, el análisis de datos y la toma de decisiones. Y número 5, uso responsable y crítico de la tecnología. Un curso de IA no solo enseña a utilizar estas herramientas, sino también a comprender sus limitaciones, riesgos y aspectos éticos, promoviendo un uso seguro, informado y responsable. Bueno, ahí les dejo este tremendo dato. Yo sé que muchos quieren aprender por ahí sobre la IA, esto que es tendencia actualmente, y bueno, justo y necesario. 5 razones por las que es importante realizar cursos de inteligencia artificial en la actualidad. Más música para ti, más de las canciones que me enamoran, te enamoran todo.

0: canciones que definitivamente no pasan de moda. Ahí tenemos a Donato y a Estefano con Mi Dios y Mi Cruz. Oiga, artistas que nos entregan nuevos sonidos, nuevos videos. Es el caso de Carlos Vives. Presentó el videoclip oficial de Buscando el Mar, el tema que grabó junto a Juan Luis Guerra y que forma parte de su más reciente álbum, El Último Disco Volumen 1, una obra que rinde homenaje a la literatura de Gabriel García Márquez y a las raíces musicales del Caribe. El videoclip narra con imágenes de playas, manglares y costas del Caribe colombiano el viaje de los artistas quienes celebran la naturaleza, la identidad y la conexión con el mar. Ahí está, enhorabuena también para Carlos Vives. Presentó el videoclip oficial Buscando el Mar, el tema que grabó junto a uno de los grandes de la música como lo es Juan Luis Guerra. Puedes ampliar esta información o enterarte de otras ingresando también a través de la web www.radiotiempo.co. Invitamos a esta hora a Camila, canción de ¿Qué me sirve la vida? Te acompañamos mientras estás ahí realizando tu trabajo de colegio, tu trabajo de universidad, conectando tus emociones todo el tiempo a Radio Tiempo.
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Oye, esta canción la hace el boricua Ricky Martin, se llama Tu Recuerdo, al ladito de la Mari, el grupo Chambao. También Tommy Torres, compositor del tema, quien también participa con su voz. Y en la guitarra, ¿sabías esto? Bueno, la versión más conocida pertenece al álbum MTV Unplugged 2006 y fue uno de los mayores éxitos de Ricky Martin en esta etapa de su carrera. Gran canción. Tu Recuerdo. Oye, y con relación a esta canción, los cinco recuerdos de ese ex que pueden hacerte daño, inspirados en esta canción que se llama Tu Recuerdo. Número uno, los lugares que compartieron. Volver a esos sitios puede despertar la nostalgia y hacer que el pasado parezca más cercano de lo que realmente está. Número dos, las canciones que le dedicabas. Una melodía puede traer de golpe emociones que creías superas, tal como refleja la canción. Número tres, las fechas especiales, aniversarios, cumpleaños o momentos importantes suelen reabrir heridas cuando aún no se ha cerrado el ciclo. Número cuatro, los sueños que construyeron juntos, recordar los planes que nunca se hicieron realidad, puede generar tristeza y dificultad para mirar hacia el futuro. Y número cinco, la versión idealizada de la relación. Con el tiempo es fácil recordar solo lo bueno y olvidar los problemas que llevaron a la separación. Tu Recuerdo, el boricua Ricky Martin, al ladito de la Mari Chambao. Una canción que seguramente escuchas y cantas a todo pulmón, solo en compañía de mi emisora, tu emisora favorita.

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1: Oye, esta versión de Chévere gustó muchísimo a Aria Vega, al ladito de Ryan Castro. ¿Mismo? Esto en los carnavales, déjeme decirle que fue la sensación, esta canción Chévere de Aria Vega, al ladito de Ryan Castro. Bueno, también te la presentamos, también la escuchas a esta hora y en este día miércoles en compañía de Radio Tiempo todo el tiempo. Oye, yo les digo, hay que tener buena plática para la cantidad de conciertos que llegan a nuestro país. Por ejemplo, se viene también Marco Antonio Solís. ¿Lo sabías? Marco Antonio Solís tiene por el momento una única presentación ahí en Medallo. Se presentará en el área metropolitana de Medellín, en el Polideportivo Sur de Envigado, el viernes 27 de noviembre de 2026, con su Gratitud Tour. A ver, recordando, yo que les he contado, se viene para el mes de noviembre Maná, el 28 de noviembre, ¿cierto? El 21 de noviembre, si no estoy mal, es el turno para Eros Ramazzotti, Eros Ramazzotti. Así que en noviembre hay buenos conciertos en Colombia. Eros Ramazzotti, la banda mexicana Maná, y ahorita, bueno, conocemos también este concierto que va a ofrecer Marco Antonio Solís con su Gratitud Tour. Ahí estará en la capital de la montaña, en Medellín, el viernes 27 de noviembre. Eso también te lo cuento a esta hora en compañía de mi emisora, tu emisora favorita. Llega una vez más Cani García, la canción de PM. 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
1: Hoy a Regional Mexicano, ahí tenemos al gran Cristian Nodal, al ladito de Yera, se llama Botella Tras Botella, canciones que nuestros oyentes van cantando todo pulmón y todo el tiempo con Radio Tiempo. Oye, les cuento que Colombia hizo el 1-2 en la final individual de gimnasia artística de los Juegos Centroamericanos y del Caribe. Ángel Barajas ganó la medalla de oro con 81.100 puntos. Sigue cosechando muchísimos puntos ahí, muchísimos triunfos el gran Ángel Barajas, ¿cierto? Ganó la medalla de oro con 81.100 puntos, mientras que Camilo Vera obtuvo la plata con 79.800. Con este resultado, la delegación colombiana acumula 2 oros y 1 plata en la gimnasia artística tras el título por equipos logrado en la primera jornada. Así que bien, qué buena información, ¿eh? Destacados deportistas en nuestro país, Colombia hizo el 1-2 en la final individual de gimnasia artística de los Juegos Centroamericanos y del Caribe. Ángel Barajas ganó la medalla de oro con 81.100 puntos, mientras que Camilo Vera obtuvo la plata con 79.800 puntos. 3:24. Tenemos por acá. Se llama Sote Radio Tiempo.

0: canciones favoritas a esta hora, el aire con Nacho, se llama Báilame. ¿Cómo va tu día miércoles? ¿Cómo va la semana? Espero que muy bien, muchos preparándose también para ese importante día, para esa fecha patria en nuestro país, el viernes 7 de agosto, ese festivo, Batalla de Boyacá. Oiga, en esa fecha, la fecha elegida por Karol G para el lanzamiento de su próximo álbum, y además de eso es oficial, Karol G sorprendió a sus seguidores al confirmar que Bruno Mars formará parte de su próximo álbum con la canción, con una de sus canciones. El esperado tema se estrenará cuando el día viernes 7 de agosto, y desde ya promete convertirse en una de las colaboraciones más importantes del año. Así que se prepara Karol G para el lanzamiento de su álbum, además de eso con una gran colaboración al ladito de este grande de la música como lo es Bruno Mars. Lo que pasa con ella, con Karol G, también te lo contamos a esta hora y en este miércoles, solo en compañía de Radio Tiempo Todo el Tiempo, más adelante piso 21. Aquí tenemos música de la banda mexicana Manaco, Mariposa Traicionera. 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

0: Oye, qué pedazo de canción nos entrega el gran Cristian Castro, el siempre controvertido Cristian Castro, pero muy talentoso, el mexicano, definitivamente. Una de las canciones que nuestros oyentes programan también a través de nuestro WhatsApp 321-5077973. Oye, hay preocupación en algunos países, por ejemplo, en Estados Unidos reportó las primeras dos muertes asociadas al mayor brote de ciclosporiasis registrado en el país. En Michigan se han confirmado más de 11.200 casos y cerca de 200 hospitalizaciones, aunque las víctimas tenían enfermedades preexistentes. Las autoridades aún investigan si los fallecimientos tuvieron directamente relación con un tipo de lechuga retirada del mercado o con otra fuente de contaminación. El brote ha sido vinculado en parte a un tipo de lechuga distribuida en al menos 27 estados. La infección se transmite por alimentos o agua contaminada y provoca síntomas como diarrea, cólicos, náuseas y fatiga. Las autoridades recomiendan desechar la lechuga afectada, limpiar las superficies que hayan estado en contacto con ella y buscar atención médica si aparecen síntomas. Bueno, hay preocupación en algunos países, entre esos países, Estados Unidos, asociados al mayor brote de ciclosporiasis registrado en ese país. 3:45, eso también te lo cuento a esta hora en compañía de los 97.3. Invitamos aquí en Aitana la canción 6 de febrero. 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

0: ¿Quién te dijo eso? Es el tema que hace Luis Fonsi. Y qué bueno disfrutarlo a esta hora y todo el tiempo en tu Radio Tiempo. Una canción como esta, dedicarla, pues también disfrutar al máximo en la emisora que te consiente y te enamora sin Cincelejo, tu Radio Tiempo todo el tiempo.
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0: Una fresca tarde de este miércoles, unos 33 grados centígrados. Hoy es la temperatura que tenemos en esta tarde, repito. Hay probabilidades, sí, de lluvias, 33% de probabilidades de precipitaciones en la ciudad. Así que, bueno, por ahí no queda de más que usted, si va a estar por fuera, utilice o esté precavido para que no se lo coja el agüita en la calle. Y estos cambios de temperatura realmente son impresionantes y afectan tu salud. 33 grados centígrados a esta hora, y después de las 5 de la tarde pueden llegar las lluvias acompañadas por tormenta eléctrica, para que tengas muy en cuenta. Dirección artística de Robert Moreno, Rafa Álvarez, una voz Radio Tiempo, feliz de compartir contigo ya esta tarde. Estamos en modo tarde, disfrutamos escuchando Radio Tiempo todo el tiempo.
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0: robarte un beso, Carlos Vives. Ya atrás, Sebastián, por aquí dándole play a tus canciones favoritas. 4:18, usted que va en su auto a esta hora, los que están en la oficina, en el trabajo, en el negocio, usted que está en casa también, disfrutando de Radio Tiempo en esta agradable tarde de miércoles. Buena temperatura, por lo menos, tenemos aquí en la ciudad de Sincelejo. Karol G confirma colaboración con Bruno Mars y Drake en su nuevo álbum. Así lo dio a conocer, porque el próximo 7 de agosto, que es el viernes, estará saliendo ya su nueva producción. No me arrepiento de sentir tanto. Es el título bastante larguito, ¿no? Y muy particular para hacer el nombre de un álbum. Así titula esta canción, que la pude interpretar ya en Toronto, Canadá, en medio de su gira. Se viene una nueva producción para Karol G. Tropicoqueta estuvo genial, ¿eh? Con buenas colaboraciones, y ya se viene por lo menos el anuncio de Drake y también de Bruno Mars. ¿Qué tal este dúo y esta colaboración para el próximo producto que les tiene su Karol G a sus fanáticos? No me arrepiento de sentir tanto. La pudo interpretar en el escenario y la verdad, pues, como una baladita muy bacana. Tiene un buen contenido y también por ahí una letra bastante profunda, de esas que simplemente Karol G puede ofrecer a través de su música. Aquí estamos disfrutando de esta tarde. ¡Ey, pero qué bueno lo pasamos escuchando Radio Tiempo todo el tiempo!
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Tarde de miércoles, ¿cómo le estamos pasando, Sincelejo? Aquí estamos en este viaje musical a través de Radio Tiempo 973. Aprovecho para enviar un saludo muy especial a todos los estudiantes de 11 grado, muchachos. Recta final de este 2026 para todos los estudiantes de instituciones educativas públicas y privadas acá en la ciudad de Sincelejo, las oficiales, las privadas, instituciones pues que ya con sus estudiantes de 11 grado están casi casito y terminando también este ciclo que les ha llevado también el recorrido por conseguir sueños, por conquistar metas y por seguir soñando en grande también, ¿eh? Así que un abracito para todos los estudiantes de las diferentes instituciones educativas de Sincelejo, especialmente para todos los que ya estarán recibiendo graduación este 2026. Vamos a hacer algo muy bacano para este fin de año. Los saluditos siempre, las promociones, la despedida. Bueno, qué bacano también que a través de Radio Tiempo se puedan enviar ese mensaje bien bonito para seguir celebrando y especialmente ya cerrando ese ciclo especial de 11 grado. Un abrazo, un abracito para todos los estudiantes de 11 grado de nuestra ciudad, del departamento de Sucre, donde llega la señal de la emisora que consiente y enamora todo el tiempo a sus oyentes.

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Toda la música reunida en tu Radio Tiempo. Qué buena tarde esta para poder seguir disfrutando en tu casa, en tu auto, en la oficina, en tu negocio, con Radio Tiempo todo el tiempo. Tom Holland continúa consolidándose como una de las mayores estrellas de Hollywood. El actor británico logró un impresionante récord al convertirse en el protagonista de 4 de los estrenos más taquilleros de la historia del cine, gracias a su participación en la franquicia que ha dominado la taquilla mundial. Les hablo de Spider-Man, el hombre araña, el arácnido. ¿Ya lo vieron? Pues hay que programarse. La verdad, pues me han hecho buenos comentarios de la película, y con Tom Holland, que obviamente pues está robando la atención como protagonista, y es una de las películas más taquilleras de este 2026. Tom Holland, el británico, protagonizó los 4 estrenos más taquilleros de la historia del cine. Histórico. Más adelantito te voy a estar comentando sobre el tema, qué está pasando también con el mundo de Hollywood, porque para lo que resta de este 2026 se dice que vienen nuevos estrenos, nuevos proyectos, y por ahí también la competencia a través de los streaming es bastante dura y bastante fuerte. Muchos apostaban a que este 2026 sería el año de los streaming, y parece ser que se han quedado cortos, porque Hollywood también ha tenido grandes estrenos. Si no, pregúntele a Tom Holland, que es el en este momento uno de los principales actores de Hollywood y que está con los estrenos más importantes en este último tiempo. 4:37. ¿Cómo la pasamos? La pasamos bueno, escuchando Radio Tiempo todo.

0: Es una de las nuevas canciones de Juanes, hace parte de su producción Juan Esteban, así se llama, Juan Esteban. De pronto un sentido muy metafórico el que tiene esta historia, relacionando al gato solo en el tejado, como mucho dolor, con una profunda desolación que siente pues al tener un amor fugaz y estar totalmente solo. Gato se llama esta canción, El gato en el tejado, triste y azul. Gato es una canción que ha tomado mucha fuerza en la ciudad de Sincelejo con Radio Tiempo.
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0: Un felino lastimado, un felino herido, un felino aislado. Gato, solitario en un tejado. Así lo expresa Juanes en esta canción. El dolor, la soledad y la profunda desolación que siente el narrador tras repentina partida de un amor. Un amor fugaz. Es la metáfora que utiliza Juanes para desarrollar esta muy buena historia que te canta en esta baladita rockera que tienes a esta hora y todo el tiempo en tu Radio Tiempo.
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0: Es conmigo. Ricardo Arjona, El Problema se llama esto, al final de esta franja musical. Artista Radio Tiempo que está de gira, Lo que el Seco no dijo tour. Ha estado acá en Colombia y está ahora consciente. Nuestros oyentes en Radio Tiempo, Ricardo Arjona, un artista que te pertenece.
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0: Estamos a todo pulmón a esta hora. Qué bueno disfrutar de esta tarde. Hay muchos despidiendo una jornada laboral, esperando para abrazar la noche. Y por cuenta de Radio Tiempo, las canciones no paran.
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0: 5:07 PM, qué fresca tarde la de este miércoles que estamos viviendo aquí en la ciudad de Sincelejo. Les decía, cuando comencé el turno, en la infografía nos reporta que después de las 5 de la tarde, o sea que de aquí en adelante, podrían llegar lluvias a la capital del departamento de Sucre. Igual también estas lluvias acompañadas por tormenta eléctrica, así que tienes que tener muy en cuenta, es el pronóstico del tiempo, casi en un 38, casi 40% de probabilidades de estas precipitaciones. Por lo pronto, bueno, aquí estamos muy cómodos, disfrutando de la tarde, escuchando música, hay datos, la mejor compañía que tenemos siempre por aquí en esta edición de Tiempo de Luna de Radio Tiempo.
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0: Dirección artística de Robert Moreno, Rafa Álvarez, una voz Radio Tiempo. Feliz de estar por aquí contigo. Siempre estoy emocionado de estar acompañando a los oyentes más amorosos y concentrados que tenemos en Sincelejo, los oyentes Radio Tiempo, todo el tiempo.
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0: Me puedes escribir también al WhatsApp esta tarde. Claro que sí, ahí podemos interactuar un poquito. Me vas contando cómo va todo, si deseas saludar a alguien muy especial, si deseas por ahí felicitar a un ser querido que hoy está celebrando la vida. 321-50-77-973, WhatsApp de tu Radio Tiempo. Y bueno, la música está por aquí pues para obviamente consentirte, ¿eh? Los sonidos de tu Radio Tiempo. ¿Cuántos días de este mes de agosto? Es que esto va como volando. Esto parece un Ferrari, parece un monoplaza de Fórmula 1. 5 días ya de este mes de agosto. Abrazamos este mes y le damos muchas gracias a Dios por permitirnos estar aquí disfrutando cada momento y especialmente de sus bendiciones. Aquí estamos. Este es Tiempo de Luna de tu Radio Tiempo.
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1: Se llama Coleccionista de Canciones. Es un tema que nos pertenece. Es un éxito que cantamos a todo pulmón a esta hora en Tiempo de Luna de Radio Tiempo. Desde México, Camila, Coleccionista de Canciones 519. Hey, cuéntame cómo va tu retorno a casa. ¿Cómo va ese cierre de jornada de tus actividades, de tus labores? ¿Cómo está terminando este día? Eso sí, escuchando la única emisora que consiente y enamora sin celejo, Radio Tiempo, todo el tiempo.
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1: 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Vea, estoy leyendo porque algo que es tendencia, bueno, lo hemos hablado en anteriores ediciones de Tiempo de Luna, y tiene que ver con el tema de ser madre después de los 40 años, que es a propósito una decisión cada vez más común, impulsada por la búsqueda de estabilidad profesional, la madurez emocional y la seguridad económica. Aunque la medicina actual ofrece excelentes controles y opciones, esta etapa combina grandes ventajas personales con importantes retos biológicos. Por ejemplo, ventajas y fortalezas de ser madre después de los 40, la madurez y seguridad. Existe un mayor autoconocimiento, paciencia y claridad en la crianza. La estabilidad, obviamente que muchos apuntan a este tema y este factor que es importante, la estabilidad por lo general se cuenta con un mejor estatus económico o por lo menos una situación, no lo llamemos estatus, una situación económica y laboral un poco más sólida. Está por aquí viendo la historia precisamente de una de las artistas de Hollywood más queridas de los últimos tiempos. Les hablo de Cameron Díaz, espectacular mujer. Imagínense que Cameron Díaz fue mamá por primera vez a los 47 años, primeriza, madre primeriza a los 47 años. A los 51 años tuvo su segundo hijo, ¿qué tal? Y el tercero llegó hace poco, a los 53 años, sonriendo ante el camino de la vida.

Ese es el tema. Hoy cada vez más mujeres eligen ser madres después de los 40, la carrera profesional, los proyectos profesionales, las relaciones o simplemente encontrar el momento indicado hacen que la maternidad llegue más tarde que hace algunas décadas. Te lo comentamos a esta hora y todo el tiempo en tu Radio Tiempo.

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1: ¡Hey, qué buena tarde! La que seguimos disfrutando en tu Radio Tiempo 973. Este es Tiempo de Luna. La Federación Colombiana de Fútbol confirmó que Néstor Lorenzo ha renovado contrato con como director técnico de la Selección Colombia de Mayores, ratificando así la continuidad del proceso encabezado por Lester Tega argentino desde 2022. Fueron casi 40 millones de dólares, ingeniero, que se trajo Colombia en su participación de la Copa del Mundo. O sea, que le rindió a Néstor Lorenzo, o sea, le facturó buena platica a la Federación Colombiana de Fútbol. 40 millones, porque el hecho de quedar de noveno fueron unos casi 19, 20 millones. Y cada que iba ganando, y obviamente pues pasando de fase, la Selección Colombia se iba ganando una platica. Así que le han renovado a Néstor Lorenzo su contrato como seleccionador de Colombia en la categoría masculina.

De mayores, casi 40 millones de dólares se trajo la selección Colombia. El comunicado a propósito de la federación destacó los resultados obtenidos por Lorenzo durante su gestión, entre ellos el histórico invicto de 28 partidos, el subcampeonato de la Copa América 2024 y la clasificación de Colombia al Mundial 2026. Algunos de los reconocimientos que le hicieron valer, pues, el renovar con la Federación Colombiana de Fútbol y especialmente con la selección Colombia. Taticos del fútbol que te comentamos a esta hora y todo el tiempo en tu radio.

0: Y es que a todo pulmón en esta hora se cantan estos buenos éxitos por cuenta de tu Radio Tiempo. Aquí estamos disfrutando de esta tarde fresca, tarde de miércoles. Pero por favor, mitad de semana, 5 días de este mes de agosto. Y aquí estamos en Tiempo de Luna y a esta hora también nos enteramos qué pasa con tus estrellas favoritas todo el tiempo.
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0: Se viene Premios Juventud y se dice que serán este año 2026, esta edición será celebrada por primera vez en Europa y será en Marbella, en España, el 10 de agosto. Ya próximamente se estarán entregando Premios Juventud. Este año, Premios Juventud 2026, reconocerá a Marc Anthony y a Yandel. Televisa Univisión anunció que Marc Anthony y Yandel recibirán el reconocimiento Agentes de Cambio en Premios Juventud 2026 por su impacto social y apoyo a diversas causas. La premiación, repito, se celebrará por primera vez en Europa, en España, en Marbella, y las votaciones están abiertas hasta el 10 de agosto más bien. Haciendo por aquí un repaso del listado también de artistas colombianos que están nominados en cabeza estas nominaciones por Colombia. Vele destaca con 7 nominaciones en categorías de música urbana y colaboraciones. Está Karol G, está Manuel Turizo, está Obi on the Drums, está Shakira, Faye, Maluma, J Balvin, Ryan Castro, está Camilo, Sebastián Yatra, Morat, Juanes, Carlos Vives, Silvestre Dangón, Gracie. Bueno, mejor dicho, una lista increíble de artistas colombianos que estarán participando ya en esta edición 2026 de Premio Juventud. Hasta el 10. Hasta el 10 de agosto son las votaciones y este año se reconocerá a Marc Anthony y a Yandel. Ellos estarán recibiendo el reconocimiento Agentes de Cambio en Premios Juventud 2026. Y a esta hora y todo el tiempo te lo comentamos en tu Radio Tiempo.
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0: Yo no sé mañana, Luis Enrique. Qué buena versión. Este éxito lo cantamos a todo pulmón y está en tu Radio Tiempo. Qué bueno disfrutar de la música, de estos éxitos. Canciones que muchas veces se convierten en banda sonora de tu vida y están aquí en Radio Tiempo.
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0: Bruce Willis conquistó a millones de personas con personajes inolvidables que transmitían valentía, determinación y fortaleza. Estaba viendo por aquí un poco el palmarés de Bruce Willis en Hollywood, aparte de ser un artista top, de esos reconocidos y que ha hecho historia en el séptimo arte. Bruce Willis nunca estuvo o nunca ganó un premio Oscar, vea, de tanto reconocimiento y de las estrellas más importantes de Hollywood, Bruce Willis nunca ganó un premio Oscar. La familia de Bruce Willis se prepara para su despedida y decide donar su cerebro a la ciencia. Desde que su familia hizo público el diagnóstico de su enfermedad, la demencia frontotemporal, han aprovechado su historia para crear conciencia sobre esta condición, ayudando a que más personas conozcan sus síntomas, su impacto y la importancia de seguir impulsando la investigación científica. Como parte de ese compromiso, también se dio a conocer que Bruce Willis expresó en su momento pues su deseo de donar sus tejidos o su tejido cerebral para contribuir al estudio de la enfermedad, una decisión que podría ayudar a los especialistas a comprender mejor este trastorno y avanzar en el desarrollo de futuras o de futuros tratamientos. La familia de Bruce Willis se prepara para su despedida y decide donar su cerebro a la ciencia. Padecimiento, la demencia frontotemporal. Y les decía, pues, uno de los artistas más queridos de Hollywood nunca ganó un premio Oscar. Realmente no sé por qué, porque películas tiene y de las mejores, de las que recuerde yo que me gustaron mucho, El Quinto Elemento. ¿Se acuerdan ustedes del Quinto Elemento? O por lo menos de Armageddon, es otro de los clásicos de Bruce Willis, por allá en 1998, sí, esa película es noventera, finales de los 90. Hay una película de Bruce Willis que me gusta mucho, ustedes no sé si se la vieron, es un clásico, de repente uno comienza a escudriñar ahí los clásicos también, como escuchar los clásicos de Radio Tiempo, los clásicos del cine. Hay una película también que hizo él, que fue muy famosa y muy conocida, que es El Sexto Sentido. ¿Se acuerdan ustedes del Sexto Sentido? Una de esas clasiquitas, no, tiene muchas, realmente muy taquillero durante muchos años. Pero vean, las cosas de la vida, nunca ganó un premio Oscar. Su historia demuestra que el verdadero legado de una persona no solo se construye con sus éxitos profesionales, sino también con las acciones que pueden beneficiar a otros. Es el tema, pues, de la donación de su tejido cerebral para seguir estudiando este padecimiento. Muchas personas, pues, realmente en el mundo entero sufren de la demencia frontotemporal, una enfermedad neurodegenerativa que ha cambiado por completo el día a día de Bruce Willis, y la familia, pues, lo ha manifestado. Se preparan para su despedida y decidieron donar su cerebro a la ciencia. A esta hora y todo el tiempo, te lo comentamos en tu Radio Tiempo.
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0: Se llama Día de Enero. Esta canción la escribió Shaq entre el 2002-2004 y fue dedicada a Antonio de la Rúa. Cada canción, cada historia, pues tiene por ahí alguien que la inspira. Estas historias hacen parte de la misma vida de Shakira. Si no, pregunten por qué está haciendo por ahí una gira que se llama Las Mujeres Ya No Lloran World Tour, con un repertorio importante. Shakira le dedicó especialmente esta canción a Antonio de la Rúa. 11 años estuvieron juntos, 11 años. Empresario, abogado, el argentino pues estuvo muy cerquita de Shaq durante 11 años. Y esta canción, Día de Enero, fue dedicada especialmente a él. Y te la tengo a esta hora y todo el tiempo aquí en tu Radio Tiempo.
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0: noche, mi amor. De los éxitos de Maná, uno de ellos de tantos, ¿eh? De su álbum Donde Juegan los Niños, para mí, para mi gusto y fanático de Maná, de los mejores, si no el mejor de su vida artística. Para mí, personalmente, porque yo sé que usted de pronto tiene otros gustos de Maná y otras producciones, pero para mí es uno de los más bacanos, si no el más bacano. Oye, mi amor, bueno, esa canción hace parte de ese álbum, 1992, ¿cierto? 92, 93, bueno, por allá en la década de los 90, y qué bueno recordar a los Maná de México. A esta hora, muchos de retorno a casa están ya preparados para encontrarse con la familia, qué delicia, con sus seres queridos. Eso sí, escuchando Radio Tiempo todo el tiempo en esta edición de Tiempo de Luna.
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0: Te tengo una recarga. Bueno, aprovechamos que usted va ahí camino a casa, va a encontrarse con la familia. De pronto tuvieron un día bastante apretado en la empresa, en el trabajo, en sus actividades y labores, porque suele pasar, ¿eh? Suele pasar, pero entonces te regalo una recarga para seguir disfrutando de este maravilloso día que Dios nos ha regalado, dándole gracias a Él y obviamente pues en cada momento, en cada situación, que nos acompaña y que nos da la mano y que nos lleva, ¿sí? Nos lleva en todo momento. Señor, tú conoces las heridas que aún guardo dentro de mí. ¿Sabes cuánto me cuesta soltar algunas situaciones y cuánto dolor todavía permanece en mi corazón? Hoy te pido que me ayudes a perdonar. No quiero vivir atado al resentimiento ni a permitir que el pasado robe la paz que tú deseas regalarme en todo momento. Llena mi corazón con tu amor, sana mis heridas y enséñame a mirar a los demás con la misma misericordia con la que tú me miras cada día, en todo momento. Un abracito, esta recarga va para ti. Gracias por elegir Radio Tiempo como tu emisora favorita todo el tiempo.
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0: así lo cantamos a todo pulmón, este super éxito del boricua Ricky Martin, ex Menudo. Canta esta hora y te consiente, lo mejor de mi vida, simplemente eres tú. Edición de miércoles en Tiempo de Luna de Radio Tiempo.
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0: 6 de la tarde, 27 minutos. El hijo mayor de Messi se llama Thiago Messi y todo parece que está haciendo maletas para viajar hasta España. Estará incorporándose en la escuela.

0: De la sub-14 de el Barcelona, el lugar donde pues su papá comenzó a despuntar y donde se consagró como una de las figuras más importantes del fútbol a nivel mundial. Todo indica que Thiago Messi dará un paso histórico en el próximo mes de noviembre, este año 2026, al incorporarse a las categorías inferiores del Fútbol Club Barcelona, especialmente al Barça sub-14, para comenzar su camino en la preparación y la formación donde su papá fue el leyenda y donde su papá hizo historia. La noticia obviamente pues despierta mucha ilusión entre los aficionados, porque el hijo mayor de Lionel Messi iniciaría su formación en el mismo lugar donde nació la leyenda de su papá, abriendo la puerta a una nueva historia con apellido Messi en el club azulgrana. Muchos se preguntarán, bueno, el peladito tiene futuro. El muchachito tiene talento. Sí, señor, tiene mucho talento el señor Thiago Messi, que estará llegando a Barcelona Fútbol Club en la categoría sub-17. Sí, se llama Messi. Este peladito también tiene una izquierda fantástica, El otro hijo de, bueno, son varios hijos que tiene Messi, ¿no? Creo que hay uno que se llama Ciro Messi, y este es Thiago, el mayorcito. Ya se está preparando el pelado Thiago para llegar al Fútbol Club Barcelona, a la categoría sub-14, para comenzar ese camino que lo lleve al éxito con el talento pues que también tuvo en su momento su papá, para ser considerado uno de los mejores jugadores del fútbol, del balompié. Son las 6:29 y te lo comentamos a esta hora y todo el tiempo en tu Radio Tiempo.
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0: Grande Le, a esta hora en tu radio tiempo 6:41. Cae la tarde, está casi llegando la noche, una fresca tarde noche en la ciudad de Sincelejo, escuchando Radio Tiempo todo el tiempo.
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0: Me encontré por aquí una historia muy bonita. No es una historia particular, es una historia muy bonita. Y en medio de la adversidad, mire las cosas como se pueden dar. Es que en tu vida y en la mía, en la adversidad están las cosas buenas también, aunque usted no lo crea. Es la historia de Julieta, pero no es con Romeo, es con Facundo. Esto ocurrió en la Argentina. Julieta y Facundo, imagínense, se conocieron mientras ambos estaban internados en una clínica de salud mental en la Argentina. Tras recibir el alta, comenzaron una relación y después de superar estigmas y dificultades, en este 2026 celebraron su matrimonio. Pero la historia es la siguiente. La historia de Julieta y Facundo, que se ha vuelto viral en la Argentina, es un relato de amor y recuperación que comenzó en un momento muy difícil para ambos, pero demasiado difícil, diría yo, para ambos. Según los testimonios difundidos por medios argentinos, Julieta y Facundo se conocieron mientras estaban internados en una clínica de salud mental. Ambos atravesaban por problemas emocionales y recibían tratamiento psiquiátrico. Durante ese proceso comenzaron a conversar, se hicieron buenos amigos, buena compañía, y encontraron en el otro un apoyo para enfrentar la enfermedad y continuar con su recuperación. Con el paso del tiempo, cuando ambos recibieron el alta médica, decidieron seguir juntos fuera de la clínica. Su relación continuó fortaleciéndose y, ya recuperados, comenzaron a compartir su experiencia en redes sociales y en entrevistas para transmitir un mensaje de esperanza. Lo que más ha llamado la atención de su historia es que ellos mismos insisten en que no fue el amor el que los curó. Ambos destacan que la recuperación fue posible gracias al tratamiento profesional, la medicación cuando fue necesaria, la terapia y el acompañamiento de sus familias. La relación nació cuando ya estaban trabajando en su salud mental y procuraron que su vínculo no sustituyera la atención médica. Su objetivo al contar la historia es combatir el estigma que existe sobre las personas con trastornos de salud mental y demostrar que pueden reconstruir su vida, estudiar, trabajar y tener relaciones sanas. Qué bonita historia, ¿verdad? Este caso ha generado miles de comentarios porque rompe con muchos prejuicios sobre las personas que atraviesan internaciones psiquiátricas. Especialistas recuerdan que una internación es un recurso terapéutico para situaciones de crisis y que con el tratamiento adecuado muchas personas logran recuperarse y tomar sus proyectos de vida. En Argentina, a propósito de este tema, la atención en salud mental se rige por la Ley Nacional de Salud Mental. En definitiva, la historia de Julieta y Facundo no se presenta como un cuento de hadas, sino como el testimonio de dos personas que atravesaron una etapa muy difícil, muy compleja de su vida, recibieron ayuda profesional y en ese proceso encontraron también una relación que los acompañó en su camino hacia una vida diferente, hacia una vida distinta. Vea, la pareja asegura que el éxito de su historia no estuvo marcado por sus diagnósticos, sino por el acompañamiento mutuo, el compromiso y el amor que construyeron con el tiempo. Se conocieron en una clínica psiquiátrica, se enamoraron y terminaron casados. Es la historia de Julieta y Facundo. Qué bonita historia, ¿eh? Y te la comentamos a esta hora y todo el tiempo aquí en tu Radio Tiempo.

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0: pulmón a esta hora, cantando este súper éxito del Paisa de Juanes. Esta canción recién está cumpliendo 26 añitos, 26 años. A final de la década de los 90, comienzos de 2000, en Los Ángeles, Estados Unidos, se hizo la producción de un álbum que marcó también una historia muy particular de Juanes, obviamente con una realidad de nuestro país. Gustavo Santaolalla, el argentino, fue el encargado de producir básicamente esta producción, este compacto de Juanes. En el 2001, esta canción ganó premio Grammy Latino como mejor canción rock. En 2001, hace 25 años también. Es una canción que está enmarcada en función de un llamado de atención y un consejo desgarrador sobre el peligro invisible de las minas terrestres antipersona que mutilan a civiles y militares aquí en Colombia. De ahí deriva esa buena canción que a esta hora tú y yo disfrutamos, el Tiempo de Luna de Radio Tiempo. 26 años, cómo pasa el tiempo, y a esta hora de la noche, fíjate bien, qué bueno suenan por aquí en Radio Tiempo, en este lugar donde somos felices todo el tiempo. Son las 6:58, a esta hora disfrutamos de una casi noche ya, una noche, disfrutamos de una buena noche en Sincelejo, escuchando Radio Tiempo todo el tiempo.
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